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4: ¿Qué era este lunes? Pues este asunto, güey.
5: Pues. Profesional y no entra temprano. Ahí lo crees.
6: ¿Cómo dice?
5: Profesional y no entra temprano.
7: ¡En exclusiva! El crico de Robin revela que el Pigua llega tarde.
5: No, yo no dije del Pigua. ¿Viste cómo son?
6: ¿Cómo es amarillista, el chisme, no? ¿Cómo es el chisme? Amarillista, dijera aquel, güey. Benedicto amarillista, dice. No, yo profesional.
7: Yo soy Benedicto amarillo.
6: Profesional, doctor. Lo que pasa es que aquí mi amigo Crico está platicando con los luchadores que nos visitan de la AAA, doctor. ¿Quiénes son esos luchadores, señor Crico Ferrovi?
5: Pues uno de los licenciados está luchando contra la diabetes, el otro contra hipertensión. Son luchadores por la vida.
4: Otro está luchando contra el hambre de su familia.
6: No, con los que grabaste, doctor.
5: No voy a decir quién, pero hay uno de los licenciados presentes que está luchando contra ser mujeriego. Panderita.
6: No estés hablando de mi amigo Puma.
4: El licenciado Famerso Maya.
6: No estés hablando de mi amigo Puma.
5: No te voy a decir qué es, pero sí.
6: Amigo el venado con la tunca.
5: Sí, por ejemplo, hay otro.
4: Y hablando del licenciado, ¿y dónde el venado, pe?
5: Pues él está luchando entre la vida y la gana, ¿no es cierto? No. Ahí anda, ya sabes.
7: Es que después de ayer, ¿cómo no lo iban a magizar?
5: Ah, caray, es que no sé qué le hicieron, carnal. O qué hizo para que le estén castigando, que no pudo venir.
7: Nomás se tomó una foto con una mujer que no era su mujer.
5: O sea, se tomó foto con otra muchacha y... hermano, cayó la ley.
7: ¡Exacto!
6: Está rodeada tu cara.
7: No, está rodeado Radio Núcleo.
6: Fume un fondo.
4: ¡Los nervios, los
6: fume
4: tuyos!
6: Fume un fondo de esas que ponen ahí en esos bares donde te dan ganas de echarte una botana con los chocos.
5: No sé dónde, porque...
4: No,
5: de
4: esas, lejos. De esas
6: le ponen una...
4: tardes con la pigua.
6: De esas
7: de la mascadera no vas a estar hablando.
6: Ahí está, mira. De esos lugares donde estás sentado abajo del palo de almendra.
5: ¡Ráscame, que tengo!
6: Y donde estás ahí pasando a un lado la gallina al ajolote.
5: Ah, así como en el campito, ¿no? Digo.
6: Bien que sabe, ¿no, basura?
5: ¡Ampitos!
4: ¡Exclusiva! Crico Ferrovin acaba de revelar un lugar que se supone que era secreto.
5: No sé, que así decimos allá por Nicolás.
4: La fiscalía van a echar atrás, güey.
6: Ahorita ya no es secreto ya, doctor. Lo que yo no sabía.
4: Te digo que hasta los de la fiscalía van a echar trago ahí, güey.
6: Ahí sí no sé, doctor. Lo que sí es un hecho es de que platica el señor Crico Ferrovin que cuando no completan el cuadro para jugar fútbol, los que están echando trago le dicen, ¡ey!
4: ¡Caguama!
6: ¿No quieres jugar fútbol, compadre?
5: Sí, ve. ¿Ya? Sí, de repente ve. ¿De a cómo? Ay, como lo veas. Ah, bueno, sale.
6: Ay, como lo veas. Dios de mi vida.
5: Cada guama, no, 6-2, dice, pues el otro, Ay, como lo veas.
4: Perro.
5: Si quieres, deja que salga el sol, te pongo tu corona. Está bien. A ver, doctor, ahí. Un poquito de léxico de los griegos. Y ahora tú, Fabián, ¿qué andas queriendo que pongamos canciones así cantineras, carnal?
6: Es nomás para que lo vea la banda.
7: Se va a ir de bolos, si tú lo crees.
5: De hecho, no creo que se queden los dos enlaces, ¿verdad? Las dos horas.
4: Ya está haciendo set, papi.
6: Profesional, doctor.
5: Es que mira, yo creo que me refiero, porque con eso que hay Plaza de Toros hoy, chance y eres uno de los corresponsales.
6: ¿Quién llega hoy, pues? ¿Quién llega a la Plaza de Toros?
5: Juan Gabriel.
6: ¿Quién llega?
4: ¡El trono de México!
6: ¿Quién llega?
5: Oye,
7: duda todavía.
6: José,
5: el príncipe.
4: Lalo Mora dice.
5: Chente.
7: Valentín Elizalde.
5: Michael Jackson, gordito.
6: ¿Qué hay, pues, doctor? No, al chile, al tío.
5: Nada, tío. Gordo, aquí tranquilo, tú qué onda.
7: Al chile,
6: pura
7: dice.
6: Mentira. Yo creo que es que mi amigo Crico Ferrovi cubre todos los eventos, pues, doctor.
5: Efectivamente, ¿cómo no?
7: Sí. Te vas luego.
5: Mira, ahorita te voy a poner un poquito aquí con la producción. Ahora, pero no me lo dejes en silencio, puede producir. Así me lo mira.
7: Medio menso, su mano.
6: Ay, Dios. A ver, eso le comparé.
5: ¡Ay, Samayor!
6: ¡Súbele, compadre!
8: Dejaste que yo más.
7: ¿Y qué banda es esa, güey?
6: Banda, banda San Juan.
5: Es la famosa banda de Tenme Aquí.
6: Banda San Juan, doctor.
3: Ah, con razón, pues no la conozco.
5: Mira, son,
4: es la arrolladora banda Santa Cecilia de Chenaló.
5: Aborre, marimba, ¿eh?
6: Otra rola. Pero una rola de esas que dan ganas de echarse una botana, pero de rolas viejísimas, doctor. Ah, de esas que escuchabas allá en el taller, pues, doctor. De esas, mero, doctor, de esas. A ver, compadre.
4: ¿Cómo se ven las ganas que no hay de chambear?
6: A ver, ahí está, mira.
3: El trinco verbal cae.
4: Quiero hacer tu amor.

0: 10 baros, doctor, así como en la cantina, ya. Te voy a poner tres canciones,
1: Claro.
2: A ver. No, esa está muy nueva. Esa es viejita, doctor.
0: Come tu chuti, Fabián, es como del 2006.
2: ¿Sabes cómo viejita?
1: Ponle de flor de capomo, papi.
2: Las rolas que piden. La grupo Los Diamantes, doctor.
0: ¡Vos! Perro!
2: ¡Viejísimo!
1: Ni vos existías cuando estaban esas.
2: ¡Viejísimo! Por eso, de esas.
1: Las dos jilguerías, papi.
2: Ahí está.
0: Efectivamente, ahí está, mira nomás. Esta es la buena, esta es
2: los
0: la buena.
2: Los dos sanantes del sur, ponlo.
1: ¡Perro! Fuera este programón de Don Crico ahí, las jilguerías.
0: Vos, Perú, sí.
1: Ese ni el. Ni ese ni yo bien nacido.
0: Está bien. La ingeniería, ay Dios, ¿sabes qué es lo malo?
1: Sí,
0: que el Fiura no la tiene, hasta la vamos a descargar ay, aquí de Ares.
1: Sí, es de su época, de el Fiura, pues.
0: Ahí está la chile.
1: De hecho, el Fiura lo representaba, pues.
0: ¿Te acuerdas cuando le hicimos su banda, le hay Fiura?
2: Ni vayan a poner esas rolas porque el Shocker ya anda con todo, pues.
1: Pigua, ¿te acuerdas que allá, pues, allá en los ejidos, pues, cómo sonaban, pues, con la bocina puesta de cono?
0: ¿Con la vecina?
2: Ah, sí, cómo no. Y más allá en Durango, municipio de Tonalá, sí. Ignacio Ramírez, Mojarras, sí, Pijijiapan, ahí
1: ¿qué
2: se...
1: ¿Qué dijiste, Pijijiapan?
2: Pijijiapan, la tierra del quesillo.
1: ¡Es más grande!
3: Bueno... Ahí avisen cuando vayamos a hacer programa.
2: Ahora sí, ¿qué es lo que vamos a tener el día de hoy, productor? Adelante.
1: Esta tarde vamos a tener un chorro de flojera.
2: Ay, Dios.
0: Y no piensen que vamos a tener información verídica porque solo vamos a perder el tiempo un par de horas al aire.
2: Mientras tanto, también vamos a decirte qué es lo que va a pasar con la jornada del fin de semana.
0: Jorobada, tenés tu espalda. ¡Ah, jornada! Porque nosotros no vamos a dar ninguna nota deportiva. Es más, no, no se conecten las plazas.
2: ¡Ay, no!
1: ¡Jorobada, estaba tu nariz!
2: Y además, el clima que mandan las 22 plazas.
0: Al que compone los climas, te pareces mucho.
2: ¡Ay, no! Pero mientras tanto, vámonos a música. Ya son las... 6 con
1: ya viste, ni ganas de chambear tenemos.
0: No, es el perro.
2: No había otro productor que hayan mandado.
1: Ay, Dios. Ya te dije, pues, que no nos pueden mandar otro más sonso, así como el que estoy comentando.
2: Ay, no. Vamos a música y volvemos.
0: Ay, vamos a
1: o
0: música.
1: O el que está ahí en...
0: dando calzones. Ya, pues,

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0: 6:39 y oigan, bandita, si están planeando escaparse de viaje a la Ciudad de México.
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0: se dejó ver puñalada, mira, este un fenómeno químico meteorológico que Dios Padre Santo hicieron que toda la gente en Reforma Chiapa estuviera ahí ya con los pelos en la mano, digo, con el miedo, pues, porque resulta que se dejaron ver esas lucecitas en el cielo. Sí, así como lo estás escuchando, esas luces que se considera, pues, que Dios Padre Santo como que estuvieran alumbrando, pues, por Dios. Se dejó ver esas luces, especie de candelabro, o como que si alguien, unas velas lo hubieran puesto, pues, en el cielo. Pero tenemos la razón científica. Sí, así como lo escucha usted. Es del fenómeno conocido como el Sprite. Y no del refresco, sino ese efecto del espectro rojo. Sí, el famoso Sprite. Se trata, según los especialistas, dice que es un descarga eléctrico gigante que le ocurre muy por encima, pero muy encima de las nubes de tormenta intensa. No vais a pensar que ya es la venida de Chusito o que las señales en el cielo ya se están dando. ¿Por qué? Porque mire usted que resulta que tiene un nombre científico este asunto. Pero mientras tanto la banda ya estaba toda espantada, pues, porque caso es normal que se aparezcan, sobre todo en aquella región. Las veces pasadas se dio en la Bochil, luego se dio en la Simóvel, y en este caso, mire usted, se está dando allá en la hermana República del Reforma. Otros atarantados dicen, es que es un espectro normal, es el reflejo de los mecheros de las torres de Plemex que se refleja en las nubes. Pues la verdad será el sereno, pero de que dame ello. Y vámonos a otro asunto. Ay, Dios Padre, qué lamentable esta mañana ahí en la capital Tuxtla Gutiérrez. Un señor lo atropellaron, pues. Sí, un señor de la tercera edad, dice la dato aquí, que lo iba transitando por la calle, ahí aproximadamente, ahí pues sobre la novena sur, sobre la Mercado de los Ancianos. Y el abuelito iba pasando, pues, la calle. Dice, el abuelito salió de trabajar, pero ya no regresó a su casa, pues. Un carro lo pasó a atropellar. La fuerte impacto provocó lesiones que terminaron por arrebatarle, pues, la vida, como le habíamos dicho, en el lugar las primeras horas de este viernes. El adulto mayor se dirigía a su champa, como lo hacía de todos los días, cuando fue alcanzado por este vehículo automotor. De acuerdo con las versiones de los testigos, el conductor del vehículo involucrado habría escapado del lugar después del atropellamiento, dejando el carro tirado ahí. La verdad que ahora sí que las autoridades están haciendo su chamba para la localización de este individuo. Y vámonos a otro asunto. Resulta que allá en la centro norte del país, mire, este otro hecho lamentable donde un atarantado iba caminando bien gantalla por la banqueta y otro pobre viejito iba caminando, pues, cuando de repente este salado, pues, muy valiente, le pega un hombrazo, pues, al pobre viejito. Este viejito pierde el equilibrio y va bajándose al arroyo vehicular, pues, por Dios santo. Perdió el equilibrio, es todo por la madre de este atarantado. Y pues desafortunadamente un latraila pasó encima de la viejito, perdiendo la vida de manera inmediata. A lo cual ya la señora justicia, las autoridades de incompetencia de aquella región, ya se están dando a la búsqueda de este individuo porque fue captado en cámara la video. Sí, y en cualquier momento va a ser pepenado. El inútil este cabezota de asa, mejor no digo nada, porque se le hizo fácil pegarle un hombrazo, pues, al viejito, como diciendo aquí, yo monte, este es mi pedazo de calle, sintiéndose Juan Camarena, y le metió el hombrazo, y pobre viejito perdió el equilibrio, pues, que fue a parar ahí en el carretera, y pues a la hora que iba pasando una traila, afortunadamente, ya su chuta ya está en las redes sociales, ya los señores lo están buscando, y solo están esperando que las redes sociales, o simplemente las denuncias anónimas, den con este individuo, porque la verdad, sí, sí se pasó de verdura. En otras noticias, En otras noticias, mire usted que hay un trofeo bien raro, pues. De verdad, ahí en España. No sé ustedes, pues, pero parece un chile, pues, que le están poniendo de trofeo, pues, de verdad. Dice, es la Pepino de Oro. Un trofeo que el Leganés disputa cada año ante un club invitado. Mañana será el turno de Tenerife. Allá, mire usted de aquel lado del mundo, pues, dice, en un partido donde estará el juego de este bello trofeo. Y la verdad que sí es un pepino, pues. De verdad, es una amada de trofeo porque ahora sí la tiene cromada, dijeran, pues, por Dios. El nombre viene del apodo de Leganés, los pepineros, por la tradición del cultivo de pepinos que existe en esa zona. ¿Qué creo? Imagínese usted, pero eso se está de aquí en España, donde el trofeo es un pepino de oro. Hasta el puma se le hizo a la boca, pues, de verdad, el chiste que... Este trofeo se disputa allá en España con leganeses, los pepineros, en este trofeo bastante raro. Y mire usted, ya para cerrar este despare. Ay Dios, va a querer que tengan una su capacitadita los señor justicia y allá de la norte, pues. Resulta que un albañil estaba echando su chelita, pues, ya terminando su champa. Pero no en la, bueno, no en la centro botanero, ni en la centro de esparcimiento cultural, sino que simplemente estaba echando sus chelitas, pues, afuera de la puerta de su casa, pues, cuando pasaron los señores justicia y quisieron decir, ah, estás echando trago en la calle, pues llama, dice.
1: Pues... 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
6: Buenas noches. Ay, ay, ay, ay, ay, ay, ay, ay, ay, ay, de Durango. Buenas noches. Si usted es bienvenido a este su espacio de conexión con el universo, en este espacio donde usted conocerá lo que le depara su destino. Ay, ay, ay, ay, ay, ay, adelante, creco. Estoy vivo, pico. Aries. Estás hoy en un día ideal para las relaciones sociales y también para los encuentros románticos, Aries. El influjo de luna y cierta combinación astral que atañe a tu signo te harán irresistible. Si estás solo o sola en estos momentos, intenta dar con esa persona especial que te espera en algún parte. Aleja el pesimismo de tu vida. Estás dejando de ver tu realidad por escuchar al diario a otros que opinan sobre ti. Deja de hacerles caso porque te pueden meter un gol monumental. Tu vida está en orden y tu situación actual es solo una etapa que tienes que superar.
1: Tauro.
6: Tauro, te la estabas prometiendo hoy muy felices con planes para dos días que quedan al fin de semana, Tauro. Pero algo puede alterarlo y cambiarlo desde de arriba abajo. Esto no es nuevo, porque cosas parecidas te pasan al diario. Es probable que alguien quiera que le ayudes a salir de un su apuro. Solucionalo como puedas o dale las herramientas para que supere su problema. No hagas como que no has visto su mensaje o no dejes de atender el llamada, porque no te sentirás bien. No te sentirás bien contigo mismo y quizá ni disfrutes lo que vayas a hacer.
1: Géminis.
6: Te espero un fin de semana fantástico si sabes sortear algunas dificultades que se te puede presentar hoy, Géminis. A veces la vida tiene formas curiosas de enseñarnos al diario lo que tenemos que aprender. Hoy es probable que te halles en medio de juego cruzado, una discusión entre personas de tu entorno. Si participas o tomas partido, saldrás mal librado. La enseñanza para ti, Géminis, es que no te involucres en cosas que no te importen y que no te incumben. Que resuelvan solo sus problemas. Tampoco hagas preguntas indiscretas de esas que sueles lanzar así nada más a lo puro sonso. Tú concéntrate al diario en relajarte y divertirte con tu pareja o con tus personas más cercanas.
1: Cáncer.

0: Las hoy en una etapa de madurez sentimental que te vendrá bien chido, Cáncer. Te darás cuenta desde otra perspectiva de muchas cosas que te han preocupado al diario. Esto te permitirá tener la mente más clara para tomar las decisiones que más te conviene. Además, poner en orden este aspecto te lo beneficiará en otros ámbitos de tu vida. Aprovecha ahora para hacer esos cambios de actitud que necesitas desde hace tiempo y que a diario te propones en poner en la práctica.
1: Leo.
0: Deja de obsesionarte hoy con un tema laboral que no puedes apartar de tu mente, Leo. Te ha llegado la onda sobre algo de tu interés y ahora no puedes dejar de pensar al diario en tu posible participación en un nuevo proyecto la profesional. Está bien que lo tengas en la cuenta y te prepares para hacer lo más mejor posible, pero no dejes que esta idea ocupe tus pensamientos a todas horas del diario y mucho menos en esta fin de la semana. Necesitas despejártelo y tener mente clara para entonces, porque mente clara, cuerpo sano.
1: Virgo.
0: ¡Ese Virgo! Organiza hoy bien tu día para que tengas tiempo de practicar el ejercicio al aire libre durante algún tiempo. Algo que deberías hacer al diario. Puedes hacerlo más divertido si lo compartes con tus amigos más cercanos o con las personas que ocupan tu corazón. Entabla hoy una conversación con quien se muestre dispuesto a ello, porque es probable que te enteres de algo que te sorprenderá, pero que es muy positivo para tus perspectivas de futuro. La luna en su cuarto languante está influyendo a alguien que intente meter así con temas de pareja que no son de su incumbencia. ¿Quién sabe para qué fin? Sé tajante y no lo permitas. Exígele que se mantenga al margen. Si se lo toma mal, ya recapacitará. Y si no, pues que te valga 3/4 de verdura porque no esté metiendo su cuchara contigo.
1: Libra.
0: Cierta conjunción astral que influye positivamente en tu signo te ayudará hoy a renovarte hoy de pies a cabeza, Libra. Es bueno hacerlo cada cierto tiempo, incluso al diario. Tampoco está de más ir a 7 pequeños cambios. Y ahora es el momento apropiado. Busca quizá un look max actualizado. Aprovecha las rebajas y nutre tu fondo de armario. Y date también algún capricho de última moda. Actualízate que no se te note que estés al día. Hoy además todo cobra especial importancia porque en los primeros días de la semana próxima tendrás oportunidad de brillar en tu champa.
1: Escorpión.
0: Sal hoy al aire libre y toma el sol, Escorpio. Vitamínate y refrescate en la piscina o en el playa. Pero no olvides a última hora de la tarde pasear por algún arboledo. Esto te recargará las pilas como no te imaginas. Si convives al diario con tu pareja, compartir estas actividades tan relajantes los te irá de maravilla. Lo importante es despejar el mente y estar hoy la más mejor forma de conseguirlo. Una puesta de sol compartida del sistema de rabiar es romanticismo y la pasión. Tampoco te vendría mal un salida. Pensar en los pasos que debes dar para propiciar un momento profesional muy positivo que se avecina y hacer que no solo quede en una posibilidad.
1: Sagitario.
0: Si hoy has de optar por otros planes que no los tenías previsto, no te pongas la mal humor. Sabes bien que por mucho que planifiques, acabas recurriendo al diario a la improvisación porque con frecuencia los planes se tuercen. Sin embargo, y pese a los cambios, las cosas te salen siempre a pedirle boca porque tienes ese talento tan valioso de adaptarte sin problemas a todas las situaciones. Así que hoy, seguro que acabas teniendo un día redondo. Y en el terreno sentimental, si vives en pareja desde hace tiempo, quizá estés notando que la relación está estancado y que estás en un punto muerto en el que podría aparecer un tercer persona para cualquiera de los dos. Busca a diario nuevas maneras de explorar el amor. Esto hará revivir la pasión que ahora les hace falta.
1: Capricornio.
0: Ponte hoy como objetivo salir de este bache que desde hace unos días te tiene anulado y deja aflorar tu auténtico espíritu triunfador. Capricornio, eres pura energía. Y de esa desgana que sientes ahora es transitorio. Estás de brazo cruzado cuando deberías tomar las riendas de tu vida. Piensas al diario en las cosas que te gustaría hacer y que deberías intentar. Pero ciertas circunstancias te han echado para atrás. Pero si cambias de perspectiva, tu actitud mental influirá a diario en tu ánimo y los resultados no tardarán en llegar.
1: Acuario.
0: Vivirás hoy un gran momento social, Acuario. Todo el mundo confía en ti y en tu criterio al diario. Esta cualidad te propulsará muy lejos. Si le esfuerzas un poco en ello, tendrás ocasión de comprobarlo. Si participas en una salida que se ha organizado o que se te propusiese, sin darle más mayor importancia, el entusiasmo que demostrarán tus amigos y conocidos te hará ver esta faceta a lo que no has dado demasiada importancia hasta ahora. Puede proporcionarte también grandes posibilidades. Sácale partido al diario. Potencia tus relaciones sociales.
1: Piscis.
0: La luna menguante, Piscis, te hará pensar hoy en temas que quitan a diario las ganas hasta de salir. En lugar de estar disfrutando lo que podrías hacer en estos días de fiesta para pasar lo más mejor posible. Y es que algunos hechos te han hecho pensar que ya no tienes la fuerza para afrontar los problemas como antes. Es solo tu percepción. Tienes la misma capacidad, pero esta visión negativa te hace creer lo contrario. Hoy deja compararte con los demás y concéntrate a diario en lo tuyo. Levanta el ánimo y sal. O a la inversa, una cosa te llevará a la otra sin duda. Haz caso a lo que te inspira tu conciencia y tu esencia de un Piscis genuino. Además, fuera de casa la vida tiene que ser reservada. Una sorpresa importante que te añade directamente a tu vida sentimental. Estos fueron los horóscopos. Señor Crico, ¿tenemos lectura de carta la día de hoy?
2: Efectivamente, Edgar Peruzzi Abarca, en este momento tenemos lectura de cartas, doctores. ¿Algún número?
0: Número, por favor.
2: Yo puedo dar mi número primero, perdón que me adelante.
0: Ah, pues de una vez, adelante.
2: 4152, 3141,
0: no,
2: 4351.
0: Del 1 al 9.
3: Ah, está amada, es del 1 al 9, doctor.
0: Sí, aburre de una vez.
2: Del 1 al 9.
0: Pégale, estoy en CEP, Aidon Fabián, por favor.
3: 6, número 6.
0: Número 6, ¿para quién es, perdón?
3: Para la terminación 3826, Lupita okay, González.
2: D'Alessio.
0: Número 6, Lupita.
2: Es tabaco, Perú.
0: Mi amor. Sí, Lupita. Te estoy engañando. Y no solo con la que tú conoces o la que has visto. O la que dice que la más es una compañera de champa. Afirmativo. Tú, ¿cómo se llama este? Tu instinto. Oye, y esa música, papito, pues cámbiale usted.
2: Es que es de Lupita,
0: no inspira. Sí, Lupita, te estoy engañando. Sí, esa es tu conciencia que te tiene ahí atrapado. Dice que sí, las cartas no pueden engañar, tu instinto no falla. Yo te recomiendo que lo mandes a chiflar al monte lo antes posible. Así, Lupita, tu carta. ¿Tenemos otro número, don Crico?
2: Sí, dice por acá, terminación 9859. Dice número 7, Edgar.
0: Número 7. ¿Hombre o mujer?
2: Ella.
0: Siete.
2: Wow.
0: Sí, aquí veo en tus cartas porque sale ese del oro y sale el de basto. Tu situación sentimental está tranquilamente, aunque últimamente han visto que tienen ciertos problemitas por ciertos asuntos que vienen arrastrando sentimental, pero eso no importa. Porque ahorita la nueva champa que le va a tocar, ya sea tu pareja, les va a mejorar la vida. Se ve que va a haber paguita. Una de dos, o le va a robar el patrón, o de plano le va a caer un buen su aumento. Pero tú tranquila, tranquilo, no pasa nada. No hay algo que el cutis no pueda solucionar.
2: Dice la terminación. Sí, dice aquí la terminación 3361. Número 5. No nos dice nombre.
0: Número 5. No nos dice nombre. Número 5.
2: Pero dice chorizo, así que. No sé.
0: ¡Ah! Es el chorizo. Es consulta siempre, pe. Chorizo, pe, te dije, pe, que los travesaños no es lo tuyo ya, de plano.
2: ¿No?
0: Y sí, mira, tu carta de Boston salió el número 2. Aquí puedo leer, dice que claramente que ese travesaño que te habías conseguido con el que ibas a dejar a tu mujer y a tus hijitos te va a abandonar. ¿Por qué? Porque ya encontró un travesaño más fuerte. Sí, wow. Dice, está más...
2: un Miami.
0: Así chulo, precioso. Dice, entonces, no le va a resultar continuar contigo. Porque es puro gasto. Dice que aparte de mantenerte a ti, tiene que mantener a tu familia. Y eso no está resultando. Él espera que ya abandones a tu familia. Que te liberes, los dejes. Pero tú no quieres dejar a tu familia. Por lo tanto, Choriz, aléjate de este travesaño, porque está a punto también ya de mandarte por un tubo. ¿Tenemos otro uno?
2: Dice, número 6, me llamo Marcos.
0: ¿Marcos?
2: Sí, Brian.
0: Número 6. Marcos, por favor vete a checar al médico.
2: Ya me otro lado.
0: Aquí en tu carta vemos que tu próstata está inflamada. Y no precisamente por un asunto que tenga que ver con el tema de salud, sino simplemente acude al médico. Él no te va a saber decir, pero te voy a meter la consulta.
2: Wow.
0: Y ahí vete con un curandero que conozcas, porque tu expareja te acaba de enterrar en la panteón. Y precisamente tiene una aguja en esa parte donde las arañas hacen su nido. Entonces, yo aquí en la carta puedo ver que ese órgano filarmónico está inflamado. Pero no precisamente por una enfermedad natural. Esta es una enfermedad donde te están curando, te están trabajando. Te recomiendo que pongas una veladora blanca con incienso y aparte le agregues alcohol del 96 y le digas, arcángeles, libéreme, seres de luz, libérenme de toda maldad y no dejen pasar las cosas a la casa. Liberen mi cuerpo, mi alma y mi mente de las atrocidades de las gente. Le prendes y ya que acabe, de todas formas, acúdete con tu brujo más cercano porque el trabajo que te están haciendo está cañón, porque hasta tierra del panteón y estás enterrado. Aquí me aparece en tu carta.
2: Oh.
0: Por favor, acude. Alégrate y chécate, por favor.
2: Edgar, uno más antes de continuarnos a
0: tiempo. Uno más, ya nos despedimos. Claro que sí, ¿cómo no?
2: Número 5, Carlos de Pichucalco, dice. Sí, sí.
0: Ya. ¿Alguna pregunta del quieres a Carlos?
2: Sí. Que si el compañero que le manda besos, flores y cartas a diario en realidad quiere algo serio con él.
0: Carlos, aquí en tus cartas veo, primeramente defínete. Y te estoy hablando de ser, defínete mucho tu situación sentimental.
2: Defina, recorta,
0: centra.
2: Porque
0: así como le tiras, pues así como le tiras la onda a la que está lejos, así estás esperando que te tire la onda el que tiene cerca. Pero eso te tiene confundido, Carlos, porque no sabes si dar o que te dé. Y eso es muy importante. En el recibir está el dar, o en el dar está el recibir. Lo importante es que aclares su mente, defines su situación, porque allá le podrán dar amor y aquí le podrán dar el aquí más que hasta para llevar. Y le puede ir bien. El muchachito, muchachita que la ande insinuando acá.
2: Muchachite.
0: Tiene intenciones serias. Su corazón es bueno. Pero espérate que es de sus corazón que cuando atrapan no dejan ir de así fácil. Te puedes meter en un gran problema de persecución psicológico. Así que yo te recomiendo, ¿quieres paz?
2: Paz. Edgar.
0: Porque el otro paz.
2: Edgar.
0: Puede sonar en tu mera cabeza. ¡Hasta acá! De cartas de este fin de semana.
2: Ay.
0: Vámonos a la corte, don Kirikon.
2: Claro que sí, con todo el...
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2: Gusto del mundo en este momento. Muchas gracias por su lectura de cartas, gracias, señor Perucia Barca.
0: Recuerde que los quiero. Y los quiero ver triunfar.
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0: Excelente, muchísimas gracias por continuar con nosotros con la bola de Maya. Digo, bola de Gaznate. Lo siento. Es la costumbre, pero bueno. Ya estamos de regreso, muchachos. Y les voy a platicar de... Después de Racing Reina y... Voy a ser el responsable de cuidarte. Bueno, el rey de la taquilla lanza el siguiente trancazo musical que viene a cambiar el clásico norteño, pero con banda, arreglándolo ahora con mariachi. ¡Ay, güey! Estilo romántico y volviéndose una tendencia viral en los medios de YouTube, TikTok y cualquier plataforma que tú le conozcas. Así nomás de fácil. Entonces, le cambió el estilo a... Llévale a la luna, trancazo estrenado en este año 2026 y que pretende que siga estando en el ranking o en los playlists populares. Así que, mi queridísimo Christopher Rubin, échale la rola.
1: Es nueva y aquí te la presentamos.

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1: ¿Y cómo andamos? Andamos a perro, llévala a la luna.
2: ¡Saca rola, a pelear los gallos!
3: ¡Qué buena rola se escuchó, doctor! Muy bien, Puma. Sí. ¡Qué buen gusto tienes, compadre! Sinceramente.
1: No es que tenga gustos, papi, es que lo que viene saliendo fue de moda, pues.
3: No, la verdad que, pues, ¿te gustó todo su disco, señor?
4: De rola.
2: Pues hasta ahorita son dos rolas inéditas en mariachi. Tengo pensado que está, pues bueno, está nada más y nada menos el señor Julián Álvarez preparando más en cuestión de mariachi.
3: ¿Cuál es la otra rola?
2: Tiene otra en mariachi, déjame ahorita te digo cómo se llama. Porque sacó precisamente dos rolitas ahí, como que representando un poquito más el regional mexicano, dejando ese lado del norteño banda que todos conocemos. Y pues bueno, la neta, como siempre, Julián rompiendo la master. Es la de Ranchero del Corazón.
3: A ver, ponla tantito, igual, doctor, para que la podamos escuchar. Sí, sí. Un abrazo ahí a Julián Álvarez, a su carnal y a toda su familia. Y un saludo a toda la Concordia. Y bueno, y de parte del Perú, sí, también les mando un abrazo y le manda un llegue, dice por ahí, compadrito. No, así es que... Esta rola, baby. Imagínate, ¿cuánto tiempo tardó en sacar una rola nueva, tú, Cricofer? ¿Tú qué andas de lleno ahí?
1: 4 meses.
4: Efectivamente.
3: ¿Cuatro meses? Ahí está, mira.
4: 4 meses.
3: Y la portada también está chida.
2: Es muy perro. ¿No? Hay saludos para el buen Nabor, también chapaneco, que es el que se encarga de todo el marketing digital de Julián.
4: ¡Ay, Nabor!
2: ¿Sí o no?
3: Cales,
4: ¡ay, Nabor!
1: De amor, chapital.
3: ¿Cómo se llama esa rola, doctor?
2: Esa se llama Ranchero de Corazón.
3: A ver, súbele tantito para que lo escuchemos. Igual es nueva para la banda que no lo ha escuchado.
4: Y esa era la otra semana, fue perro, ya lo quemaste.
3: Un tantito nomás, doctor, nomás un tantito.
2: Burro, es el lanzamiento de la semana, no del mes.
3: Que por cierto.
4: Así le dijeron a mi prima, un tantito, y mira, 4 chamacos tiene.
3: Ay, no, la boca del otro. Oye, pero... ¿cuánto le ponen a este disco? Del 5 al 10.
2: La neta.
1: Es que solo son dos canciones.
2: Hasta ahorita solo son dos rolitas inéditas, master.
3: ¿Cuánto le ponen a esta dos?
4: No, pero del otro disco, ¿no? El pasado.
3: No, de estas dos rolas que la van a imaginar.
4: Ah, esta rola.
3: Me imagino que la van a ir sacando una por una, ¿no?
4: 10.
3: ¿Cuánto le pones? ¿10? ¿Tú, Cricofer?
1: Llévala a la luna, 10.
2: 10, master, la neta.
3: ¿De 10?
4: 10.
1: Llévala a la luna.
4: La mera mata del regional mexicano, güey.
2: Y es que ahí te va como dato. El señor Alfonso de la Cruz es el que escribió la rola de Llévala a la luna. Es solamente interpretación de Julián, pero es puño y letra de Alfonso de la Cruz. Él le ha dado otras canciones a Julián, como Y fue así, un poquito extraña la manera en que... La de Regalo de Dios, Lo tienes todo, y 100 de 10, que era la última canción que había sacado Julián Álvarez como tema inédito. Estas rolas que te acabo de mencionar, pues bueno, son precisamente canciones escritas ahí por Ponchito de la Cruz, y hay canciones a lo largo y ancho del regional que él ha escrito, pero se la ha dado a bandas e intérpretes muy famosos para que le den vida a través de su voz, master.
3: Bueno, pues ahí está. Así es que ustedes, que son seguidores también de Julián Álvarez.
4: Y ya el Funko es el que le dio el crico a Ferrobin, esa parte.
2: Sí, no tengo Funko.
3: Ya lo entrevistaste a Julián Álvarez.
2: No, también, no he tenido la oportunidad. Julián, yo siempre le he dicho, Julián, un día te voy a entrevistar y te amo.
3: No, no entrevistaste con otro.
4: Toda la pachota tenés ya.
2: Es más, no, el Julián ya está delgado, al contrario. Él ya está delgado, ¿verdad?
1: Lo que está bajando de Julián, el crico, lo está trepando.
2: Me lo pasó.
3: La oportunidad de Julián siempre de darle a conocer a su gente lo mejor de lo mejor. Pero bueno, gracias, Cricofer Robin.
2: Gracias a toda la banda que estuvo con nosotros a través de la bola de Gaznates. Y pues bueno, los voy a andar acompañando también el día lunes para que no se preparen para un buen programa, porque...
3: Pidió pues esta basura. ¿Cuántos días pidió?
2: Pidió 20.
3: ¡20 días!
2: ¡Dos! Yo pegué centímetros.
3: Ah, bueno,
2: sí,
3: ya
2: días está.
1: Viendo otros, operador, mandan al crico.
2: Sí, no hay, ¿por qué crees que me está mandando a mí?
3: Gracias, señor Puma Intergaláctica.
4: Gracias a ustedes, Gaznateros, nos escuchamos hasta lunes.
3: Gracias, Perusi.
1: Quedamos pendientes, 10-4, nos escuchamos el día lunes, a ver qué sale, por Dios.
3: Cuídense mucho, FFavo11 en Instagram, Fabián Samayoa, la pigua, el
2: bloquear FC. Por spam.
3: Adiós.

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1: Vayamos en paz. Gracias a Dios, esto ha terminado.
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Las 8 de la noche con 13 minutos. Bienvenidos, chicos, a la hora de barra en este buen fin de semana. Feliz viernes. Saludos especiales a los que nos están escuchando desde casa, a los que van en este momento sintonizándonos desde su autoestéreo. Gracias. Regresamos en los bloques de pura música.

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1: Las 8 con 27 minutos, escuchamos a la banda MS con el tema Mesa para Dos. Vámonos a una breve pausa y regresamos.
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8:41 con 41 minutos. Sigues escuchando. Qué buena música. Por cierto, oye, voy a saludar ahí a mis amigos que nos andan escuchando. A mis amigos del transporte. Saludos a mis amigos taxistas. Bonito viernes. ¿Qué se va a armar el día de hoy, eh? Saludos a los que por ahí andan dando el rol en este comienzo de fin de semana. Y a los que están cenando, buen provecho. Vámonos con algo de banda carnaval. Se llama Sueña. 8:42. Qué buena música.

Solamente nos quedan 5 minutos y darán las 21 horas 9 de la noche. Chicos, ya nos vamos. Gracias por haberme sintonizado en esta nochecita rica de viernes. Mañana, si el divino creador lo permite, estaré contigo en punto de las 9 de la mañana para llevarte. Ya sabes, los fines de semana tenemos las más pedidas de la Qué Buena, el conteo de las 10 canciones más solicitadas. Y después nos quedamos con los mini conciertos de la Qué Buena. Disfrute lo que queda de este viernes. Aprovechelo, pórteseme bien, cuídeseme mucho. Se vienen las rucaletas a través de la Qué Buena 94.3. Gracias, Dios me los bendiga. Buenas noches.

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2: Son las 10 con 9 minutos.
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10: Hola, hola, bienvenidos a un nuevo episodio de Ya Oíste. Yo soy Génesis Sainez Silva, un gusto estar con ustedes. Hoy abordaremos un tema que la verdad yo siento que es muy poco conocido, pero que es muy importante hablarlo, y es el embarazo psicológico. Y para ayudarnos a entender qué es, por qué ocurre, cómo se trata, nos acompañan la doctora Diana Bautista II, que es ginecóloga. Mucho gusto. ¿Cómo está, doctora?
11: Muy bien. Un placer estar con ustedes y muy contenta de hablar de este tema.
10: ¡Uy! Se va a poner interesante. Y también tenemos a nuestra queridísima amiga Sharon Paredes. Ella es neuropsicóloga. Ya nos ha acompañado en otros podcasts. Bienvenida. ¿Cómo estás?
12: Muchas gracias. Aquí de vuelta, ya sabes, que me encanta estar con ustedes compartiendo conocimientos.
10: ¡Uy! Yo soy feliz porque siempre que les digo, cuando iniciamos el podcast, nos desconectamos del mundo y aprendemos. Me gustaría que nos contaran un poquito de qué es en realidad esto.
11: Ok, pues el embarazo psicológico es una condición en donde la mujer cree que está embarazada, pero además tiene síntomas de embarazo. Entonces, dentro de estos síntomas, pues podemos tener congestión mamaria, crecimiento abdominal, sensación de movimientos fetales, puede llegar hasta el punto en que la paciente puede tener contracciones.
10: ¿Qué?
11: Entonces tiene todos los síntomas de una paciente embarazada y hasta muchas veces hasta exacerbados.
12: Otro de los síntomas que comparte la doctora, incluimos la amenorrea, y es algo muy importante que dice la doctora, no es una cuestión solamente de creerse, porque los síntomas están ahí. Exacto, los síntomas son reales. Entonces estamos hablando no solamente de una cuestión psicológica, no solamente de una cuestión fisiológica, sino también neuroendocrina, ¿no? Porque también tiene que ver los cambios hormonales. Entonces, ¿en qué se presentan estas situaciones? ¿En dónde las podemos ver? En personas, en mujeres que hayan tenido un duelo, por ejemplo, perinatal, postnatal, también en personas que tengan muchos deseos de quedarse embarazada, también se presentan en pérdida de pareja. Pero está muy asociado, ¿verdad?, con esta obsesión, puede llegarse a convertir en una obsesión o también este deseo intenso de estar embarazada, ¿no? Entonces, no solamente en eso, también en personas que incluso tienen miedo de quedarse embarazadas.
10: Creo que he escuchado más esa parte del miedo porque, pues claro, ¿no? O sea, se protegen y todo, pero dices que yo no quiero. Y tantito a lo mejor no vino su periodo porque a lo mejor se estresó de que justo ya dijo, ya no, ¿qué acabo de hacer? O el trabajo y no les baja, ¿no? Entonces es como de ya. He escuchado más que es por el miedo que por otra, que es la parte justo del duelo. Eso se me hace muy interesante. O sea, a partir de un duelo, ¿vuelven como esa parte? ¿Se activa o cómo es eso?
12: Sí, o sea, digamos que son situaciones o factores de riesgo, y más en una mujer que probablemente, ¿verdad?, tiene

0: Tiene un historial para procesar emociones de una manera no confrontativa. ¿Cómo se puede diferenciar? Que en la psicosis, una vez que ya es revelado a través de estudios, ya sea de sangre, ¿no? O también, sí, en este tipo de estudios clínicos en donde ya se le menciona a la mujer, no estás embarazada. Cuando es psicosis, a pesar de que me están diciendo la verdad, yo todavía me aferro. Entonces, aquí, por ejemplo, tendría que ver con una cuestión de cómo se conecta con la realidad. Y, por ejemplo, en otras situaciones que no tienen que ver con psicosis, todavía la persona sí mantiene este contacto con la realidad porque llega a cuestionarse. Y
1: Claro.
0: entonces los síntomas que tuve que fueron, entonces puede que se trate de otra cosa, o sea, todavía tengo un cuestionamiento reflexivo.
1: De hecho, la paciente, bueno, hay que diferenciar, hay la paciente que también simula. Esa es la paciente que no va a tener síntomas, sino que dice, yo estoy embarazada y me lo estoy inventando, ¿no? Por ciertas cuestiones psicosociales principalmente. Pero la otra es la que ella cree que sí está embarazada. Y la que, como ya mencionamos, tiene síntomas y que además se hace prueba de embarazo.
2: Se me vino, qué bueno que lo mencionó, porque se la hacen la prueba y sale positiva.
1: Hay cosas que pueden suceder. Una es la prueba puede salir, tienen falsos positivos. O sea, entonces la prueba confirmatoria es en sangre, es una hormona que se llama gonadotrofina coriónica, fracción beta, que es exclusiva del embarazo y que se va duplicando, triplicando cada 48 a 72 horas. Sin embargo, lo primero que hace la paciente, pues eso, la mujer, es hacerse una prueba en orina,
2: Claro.
1: ¿vale? Entonces, pueden haber elevaciones mínimas por la alteración neuroendocrina, pero esa hormona no va a elevarse arriba de 14 miliunidades. O sea, es muy poquito y es poco significativo. Entonces, ¿qué es lo que hacemos nosotros? Tomar esa hormona de control. Ahora, algo importante que tenemos, la presión social. Eso es súper importante que actualmente muchas de las pacientes, más las que van al instituto, pues están embarazando ya un poquito más grandes, ¿no? Porque ya tienen una licenciatura, tienen posgrados, maestrías y todo eso. Pero también hace que la gente te diga, oye, ¿y para cuándo?
2: Ya se te fue el
1: Ya
2: tren.
1: se te fue, o vas a tener alteraciones, o no te vas a poder embarazar. Y fíjate que me he dado cuenta que hay como un piquito, como a partir de los 35 años, que la presión social como que pega todavía mucho más,
2: Sí,
1: ¿no?
2: ¿no?
1: ¿No? De yo ya tuve tantos, o ya te casaste, o todo eso. Entonces, eso involucra mucho que las mujeres empiecen con este tipo de trastornos.
0: Hay algo importante que me gustaría mencionar y es que el ISSSTE tiene el código mariposa, que justamente este código mariposa se centra en brindarle empáticamente a una mujer que ha pasado por un proceso de duelo peri o postnatal. Y entonces, en ese momento, lo que se recomienda es darle un espacio y también brindarle quizá contención emocional y consejería.
2: El tratamiento que lleva es más parte psicológica, va de la mano con la parte ginecológica. ¿Cómo es ese trabajo en conjunto para ayudar?
0: Es psicológica, o sea, una vez que ya se identificó que no hay un embarazo real, ya es psicológico y en algunos casos puede ser con tratamiento farmacológico y con el psiquiatra.
1: La paciente tiene un por qué siente esos síntomas, ¿no? No de repente me los inventé.
2: De la
1: Si
2: nada.
1: bien están relacionadas con el deseo de un embarazo, también es cierto que, ejemplo, o sea, tenemos alteraciones en hormonas. Las mujeres nos regimos por hormonas.
2: Sí.
1: Todos nuestros días están regidos por hormonas y de acuerdo a la edad que tenemos, pues es obviamente si se disparan, si bajan, si se alteran y todo eso, ¿no? Yo les digo, es como de repente ir al dentista, ¿no? Pocas veces vas regularmente al dentista, ¿no? Lo mismo, pero cuando vas te encuentras todo lo habido y por haber. Igual con los ginecos, ¿no? Cuando vamos, pues encontramos todas las alteraciones hormonales que puedes llegar a tener y eso lo vinculamos a la sintomatología que tú tienes, tengas o no un deseo de embarazo. Entonces, en ese sentido, por ejemplo, muchas mujeres dicen, oye, yo digo que estoy embarazada porque aparte de que no menstruo, pues tengo secreción por el pezón, ¿no? Y tengo salida de leche, ¿no? Lo que llamamos la galactorrea. Pero además, yo siento que mis mamas están congestionadas. Pero además, siento que ya me estoy hiperpigmentando, ¿no? O sea, que me salen las manchitas del embarazo, dichoso melasma. Fíjate, me está creciendo el abdomen. Entonces, ¿de dónde me crece el abdomen si no estoy embarazada? Y puede ser esto tan prolongado como el trastorno que tenga cada paciente, ¿no? porque hay unas que se pueden aventar los 9 meses diciendo que están embarazadas y hasta que ellas puedan aceptar una asesoría por psicología, porque tampoco las podemos obligar a ir.
0: De hecho, pues me gustaría dejar el correo de saludmental@iste.gov.mx si llegan a tener alguna otra duda también al respecto del tema, o bien alguna orientación, pues podemos responderles por correo electrónico.
3: Muchas gracias por acompañarnos en este podcast, en su espacio. Espero que se lo hayan pasado muy bien.
0: Claro, sí, muchísimas gracias a ti por invitarnos.
3: Para la próxima ya vamos a buscar más temas y que nos acompañen en esta mesa de debate. Ah. Perfecto, pues, gracias doctora, gracias Sharon y gracias a ustedes por escucharnos hasta este punto. De verdad que el podcast no sería nada sin ustedes. Cambia mucho el escuchar y el tener información. Y pues recuerda que la salud mental también es importante para todos hoy en día. Yo soy Génesis Zaine Silva. Y fue un gusto estar con ustedes. Nos vemos en un próximo episodio de Ya Oíste. ¡Adiós!
0: ¡Adiós!
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4: Son las 10 con 24 minutos.
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2: Son las 10:33.
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3: Son las 10 con 47 minutos.
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12: Son las 11:32.
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3: Con dos minutos.
2: Son las 6.

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8: Con 32 minutos.

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1: Con 46 minutos.
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0: 9:05. Buenos días. ¿Cómo estamos? Días, se verá, porque bueno sería que estuviéramos en casa todavía, ¿va? Ay, de veras ustedes, ya, y es último día de la jornada para muchos, ¿no? Ya no se anden ahí quejando, por favorcito, y hasta eso. La gran mayoría labora hasta el mediodía, ¿no? Hasta las 2 de la tarde, así que ya ni se queje, señora operador, ni se queje. Y estamos en pleno fin de semana, rico sabadito pachanguero, sabadito de destrampe, sabadito como usted le quiera llamar, pero ya estamos en este fin de semana, el segundo fin de semana del mes. Deseando que tenga una extraordinaria mañana. Hoy nos amanece muy despejados, bastante solecito, ¿va? Tenemos bastante calorcito a estas primeras horas del día, así que extreme precauciones. Si usted va a estar por ahí durante el día bajo el sol, va a andar haciendo sus mandados, va a ir a comprar, va a andar en el centro, procure andar ropita cómoda, procure andar por ahí el sombrerito, ¿va? La paraguas, las gafas de sol, ¿va? Ropa cómoda, por si vamos a andar de al tingo al tango el día de hoy, en esta mañana, aprovechando que es fin de semana, muchos vienen de comunidades, de por ahí algunas rancherías, ¿no? Vienen a hacer el mandado de la semana en pleno sábado y pues vemos un poquito más de fluidez de personas aquí en el centro de la ciudad, ¿no? ¡Saludos a todos! ¡Un abrazo grandototote a los festejados de esta fecha! Dios me los bendiga. A quienes hoy están celebrando su cumpleaños, de verdad, espero que la pasen increíble. Deseándoles lo mejor en este día, que me los apapachen, me los consientan y puedan pasar un cumpleaños increíble. Saludos pues a los que ya están en el trabajo, a los que ya están en la chamba, a los que andan inmersos en sus actividades. Buenos días. Aquí andamos a través de la Qué Buena 94.3. Gracias a nuestro divino creador que nos permite estar, que nos está regalando una nueva mañana, que nos está permitiendo un nuevo día. Aquí andamos a través de la Qué Buena 94.3. Soy Yasmín Trinidad Los Zebra y comenzamos, chicos, el conteo de las 10 canciones más solicitadas durante la semana. Sí, señores, se nos viene el conteo de las más pedidas. Quédate conmigo, acompáñame, que vamos a conocer las 10 canciones más solicitadas. ¿Y qué les parece si arrancamos con la posición número...
1: Número 10.
0: Número 10, dice el señor operador. Piso número 10, 10, 10. Viene Eden Muñoz, Alfredito Olivas. Fíjate, qué buena combinación entre estos muchachones, ¿eh? Recuerdos en común. 9:09 a.m. Así arrancamos las más pedidas.

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2: Son las 9 con 12 virutas. 9 de la mañana con 12. Vámonos pues con la siguiente posición. Piso número.
1: Número 9.
2: Son los recoditos, todavía no se van de este conteo, ahí van, ya poco a poco, ¿va? Ya casi salen, dice el señor operador, ¿va? Y están en la posición número 9, se llama Encome Inducido, 9:13, estás escuchando el espacio de las más pedidas de la semana.

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1: Andamos ya dentro del cortito de la hora. Son las 9 de la mañana con 16 minutos. 9 de la mañana con 16. Se pueden comunicar conmigo al teléfono en cabina o si prefieren por ahí dejarnos un mensaje vía WhatsApp al 966-6620621. 966-6620621. Coméntame dónde andas, qué andas haciendo, a quién vamos a saludar o a quién vamos a felicitar, ¿eh? ¡Felicidades! Hoy celebramos a todos los domingos, ¿va? No es domingo, Sebra, es sábado. Hoy celebramos a todos los domingos, ¿va? No, así está el santo.

0: se andan reportando conmigo. Buenos días, gracias. Saludos también a la gente de la Colonia Azteca, mis amigos de la Colonia Emiliano Zapata. También aprovecho a saludar a la gente de la Colonia Villa del Mar, a mis amigos de Punta Flor, ¿verdad? A mis amigos de Cárdenas. Ahí les mandamos un saludote grandototote a todas estas personitas bellas y a todas las familias que están en sintonía. Que tus sueños sean más grandes que tus miedos. Ay, sí, solamente así los vas a poder lograr, ¿eh? Porque cuando uno realmente tiene miedo o está dentro de la incertidumbre, a veces no nos dejan avanzar y no podemos lograr nuestros sueños. Así que la recomendación de hoy sábado es que tus sueños sean más grandes que tus miedos, ¿verdad? Sueña en grande. Y ten la confianza en ti mismo que se van a hacer, ¿no? Que vas a poder lograrlo. Porque muchas veces anhelamos, soñamos, ¿va? Decimos, ah, yo como quisiera tener esto. Yo como quisiera lograr esto, ¿va? Pero uno mismo se da el bajón, ¿no? Uno mismo se bajonea y dice, no, pero no creo que me alcance. O no creo que yo pueda. No creo que tenga yo la capacidad. Y comenzamos nosotros a bajonearnos, ¿va? Nosotros mismos nos bajamos del sueño. Y pues, acuérdense que la mente se cree todo lo que le dices, ¿eh? ¿Por qué no mejor decir, lo voy a lograr? Lo voy a intentar para poder alcanzar ese sueño, ¿no? Y con el trabajo, la constancia, la disciplina, se logran las cosas. Así que tengan confianza en su persona y créanme que mientras haya vida, todo se puede lograr, todo se puede hacer. 9:19 a.m, vámonos con la siguiente posición. ¿Estamos listos? Más que listos. Piso número...
1: Número 8.
0: ¿8? ¿Quién está? Esta rolita del señor Cristian Nodal, la verdad que le fue muy bien, ¿no? Es un cover y vaya que le ha dado resultados, a pesar de que ya ha lanzado nuevos temas musicales. Esta canción sigue estando en el gusto del público y por eso se coloca en la posición número 8 en esta semana. Se llama Así Fue, es Cristian Nodal, aquí en Las Más Pedidas.
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6: Estamos de regreso, chicos. Son las 9 de la mañana con 26 minutos. 9 con 26. A ver, déjame, vamos a dar lectura a los mensajes, a ver qué me dicen por acá. Buenos días, Zebra. Me puedes mandar saludos a Estela y mi hija Estelita, que se encuentran en la calle Cuarta Sur, pasando un sabadito alegre. Y si me podrían complacer con una canción de Ana Gabriel, ok. Mira, vamos a poner la canción de Ana Gabriel en la siguiente hora en el espacio de mini conciertos, ¿va? Ahorita tenemos ya las canciones seleccionadas, son 10 canciones que vamos a escuchar en esta hora, pero a partir de las 10 de la mañana comenzamos con los mini conciertos. ¿Y te parece si arrancamos con Ana Gabriel, vale? Saludos para mi amiga Estela y su hija Estelita, que me están escuchando aquí en la Cuarta Sur, pasando un sabadito alegre. Dice, ay, qué rico, de estar pasando un sabadito ahí en familia, ¿verdad? Un sabadito de descanso. Disfruten, pues, el fin de semana. Y un abrazo ahí para mi amiga Estela, que nos anda escuchando, disfrutando de esta mañana calurosa de sabadito. Vámonos con la siguiente posición y estamos listos. Vamos a conocer la posición número...
1: ¡Número 7!
6: Así como hay canciones recientes, hay canciones que luego las traemos, ¿va? Canciones de ayer que las traemos y las volvemos a escuchar. Tal es el caso de algo de Banda El Recodo. Nos la solicitaron y hoy se coloca en la posición número 7 de esta semana. Se llama Tengo una ilusión. Regresamos aquí en Las Más Pedidas.

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0: Firutas, y estamos de regreso. Nos vamos con la siguiente posición. Ay, cada vez nos acercamos más a los primeros lugares. Oye, ¿qué les parece si nos vamos con el siguiente piso? Pero antes, dice por acá. Dice, buenos días. Dice, ahí están a tu amigo de Calera. Nos puedes poner tres canciones. Dice La Chona, El Huitlacoche. Ok, va que va, pues. Bueno, ahorita vamos a mandar el tema en la siguiente hora, ¿les parece? Saludos a mis amigos de El Poblado Calera, que nos andan escuchando. Saludos, familias del Poblado Calera. Ahí suena la que buena. ¿Estamos listos? Y estamos listos, ¿no? Vamos a conocer entonces la siguiente posición en esta semana. Piso número...
1: Número 6.
0: Sí, piso número 6. Y es que viene el señor... Viene la agrupación de Grupo Frontera con ese tema. Ya saben que la semana pasada pues estuvo también presente en este conteo y no puede faltar. Se llama... Ojitos Bellos, piso número 6.

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18: Nos separan de las 10 de la mañana y estamos más que listos para conocer la posición número 5. Ya, ¿verdad, señor operador? Bueno, vámonos pues con el siguiente tema musical. Y bueno, ¿quién diría que después de 10 años, ¿verdad? Después de 10 años sería el intérprete, sería el artista, pues que ha cautivado miles de corazones. Y es que Yuridia ha logrado, sí, ganarse un lugar muy especial en el público. Yuridia, sin duda, es una de las artistas que han destacado en los últimos años. Vámonos con la siguiente posición, piso número...
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18: Aquí te presento su nuevo corte musical, Eres Mi Nada. Piso número 5 de las más pedidas.

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1: Son las 9:44 minutos. Conozcamos la posición número.
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1: ¡Véale! Se viene el señor Saúl el Jaguar y el Bebeto, ¿eh? Y es que Saúl el Jaguar decidió pues darle ese toque nuevo a sus canciones, ¿va? Esas canciones que ya, pues, sabemos que ya son éxitos, pero dijo, esta vez voy a invitar a mis amigos a que colaboren conmigo. Y es así como invitó al Bebeto, invitó también, tuvo por ahí otros invitados, ¿va? Por ahí creo que también estuvo lo que es Luis Ángel el Flaco, ¿no? Bueno, hubieron varios artistas que desfilaron en esta nueva producción que ha creado el señor Saúl el Jaguar. En esta ocasión vamos a escuchar el tema ¿Quién te dio permiso? En la posición número 4 de esta semana. Regresamos en las más pedidas.

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0: 49 minutos, 9 de la mañana con 49. Continuamos y ya estamos más que listos para conocer las tres mejores posiciones de esta semana, ¿verdad? De las más pedidas de la que buena. Ya tenemos la posición número 3, pero antes voy a aprovechar para saludar a mis amigos de Tonalá que nos andan escuchando. Un abrazote ahí especial a los chicos que están aquí en Tonalá 2000 sintonizándonos y a la gente bonita de la Colonia del Valle, también andan en sintonía, y a mis amigos de Tejerías y a la gente de la Colonia San Ramón y a mis amigos de Infonavit. Gracias, chicos, por estar con nosotros a través de la que buena 94.3. ¿Estamos listos? Pues conozcamos la posición número...
1: Número 3.
0: Vámonos con algo del señor Yossi y Jorge Medina. Fíjate, yo escucho a estos muchachos y pues estamos escuchando la arrolladora, ¿no? O sea, es que prácticamente los mejores años que pudieron, se disfrutaron, ¿verdad? Que tuvieron, pues vaya, ¿no? Los éxitos. Fue en la temporada de estos dos grandes, ¿no? Hay que decirlo, señor operador, ¿va? Lo que es, lo que es. No digo que los vocalistas del día de hoy no sean exitosos, ¿va? Los que tiene la arrolladora, sí. Pero pues recordemos que los éxitos que la verdad nos hicieron llorar, cantar y disfrutar fue en la época del señor Yossi Cuen y Jorge Medina, ¿no? Bueno, vámonos con el tema. Se llama Ya no te buscaré. Son las 9:51, piso número 3.

0: Número 3.
1: Solamente nos quedan 6 minutos. Soy el operador y darán las 10 de la mañana. Ya estamos listos. Vámonos de una vez, pues, antes que el tiempo nos gane. Allá estoy, pero bien emocionada por saber quién será el de la posición número 1. Pero antes de conocer eso, ¿qué les parece si nos vamos con la posición número 2 de esta semana? ¿Quién se encuentra en el conteo de las más pedidas? Piso número...
0: ¡Número 2!
1: ¡Ándale, mira! El Moy Bobadilla viene con el tema Tus Mentiras. Piso número 2 de las más pedidas.
2: ¡Compa Moy Bobadilla!

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5: ¿Ya estamos listos? Bueno, vámonos pues con la posición número...
0: Número 1.
5: Ay, señores, ¿quién está? Pues nada más y nada menos que el paisano... Julián Álvarez, oye, hace unas semanas nos presentó su corte Llévala a la Luna. ¿Y qué tal, eh? ¿Qué tal? Ahí va, en el gusto del público, y en esta semana se posiciona en el piso número 1 de esta semana. Oye, ya se terminaron las 10 canciones, ¡qué rápido! Ahorita regreso porque se vienen los mini conciertos de La Qué Buena. De 10 de la mañana a 11 tenemos el espacio de los mini conciertos. Tú eliges el artista o la agrupación y podemos poner hasta 3 canciones de él mismo. Teléfono disponible, WhatsAppero disponible. Aquí tenemos la posición número 1 de esta semana.

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3: Ya estamos de regreso. Son las 10 de la mañana con 7 minutos en esta mañana muy soleada, muy despejada, muy calurosa, ¿verdad? Está el solecito, qué bárbaro, ¿eh? Aplica hoy sábado de saca tu calzón y lávalo, ¿eh? Sí se seca la ropa con este chulo solazo, ¿eh? ¿Cómo de que no? Se seca la ropa, señor operador, hasta el trapo más mojado se seca, ¿eh? Vámonos, pues, chicos, ya estamos más que listos. Vamos a arrancar la hora de mini conciertos de La Qué Buena. Ya me puedes solicitar tu mini concierto. Dime, quiero a los Huracanes, quiero a los Tigres del Norte, quiero a, bueno, tú sabrás a quién de los artistas o qué agrupación quieres que pongamos dos o hasta tres canciones de él mismo, ¿eh? Teléfono en cabina disponible, WhatsAppero disponible. ¿Qué les parece si arrancamos los mini conciertos de La Qué Buena escuchando a una de las grandes intérpretes de la música de aquí en México? ¿Hablamos de quién?
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3: Vámonos con la voz inigualable de la señora Ana Gabriel. Así arrancamos los mini conciertos de La Qué Buena. Saludos para mi amiga Estela y Estelita escuchándonos.

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2: Son las 10:15. Ahí escuchamos a Ana Gabriel en los mini conciertos de la Qué Buena que tenemos por acá.
3: Hola, Cebrita, buenos días.
2: Buenos días.
3: Voy a poner el mini concierto de los Cadetes de Linares.
2: Ajá.
3: Dos Vicios y otras dos más. Ahí para la parte de la ruta que viene de Cárdenas, Tonalá.
2: Saludos a los chicos de la ruta que vienen de Cárdenas, que nos vienen escuchando desde el autoestéreo, ¿eh? Ya me escuché, señor operador. Ahí alcancé a escuchar que nos traen a todo volumen en el autoestéreo. Saludos, pues, a los chicos de la ruta de Cárdenas que vienen en sintonía de la Qué Buena. Vámonos con el siguiente mini concierto. Son los Cadetes de Linares, aquí en la Qué Buena.
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5: Son las 10:23, 10:23, continúas en los mini conciertos de La Qué Buena, que nos dicen por acá.
6: Hola, Sebra, buen día, bendiciones.
5: Buenos días.
6: Aquí andamos escuchándote, ¿podría complacerme por favor con un mini concierto de Fabulosos Cadillac? Gracias, excelente día.
5: Saludos pues, el buen Franjo, que nos anda escuchando en este momento. Saludotes, saludotes. Vámonos con el siguiente mini concierto aquí en La Qué Buena.
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2: Minutos, 10 de la mañana con 36. Buen provecho. Si ya andan disfrutando de los sagrados alimentos, aquellos que ya andan saboreando del rico desayuno, provechito, provechito. Un abrazote a los que ya se encuentran ahí en el trabajo también. Por ahí andan saboreando del desayuno, ¿va? También, ¿va? No se puede en el trabajo, pero pues no se puede en la casa y pues toca desayunar en el trabajo, ¿va? Buen provecho. A ver, tengo mensajes. Dice por acá, buenos días, porfa, saludos a la niña Nicole Nájera Chacón, que mañana estará cumpliendo 10 añitos de parte de su mamá, de sus primos, de sus tías, y de la abuela, y de la bisabuela, y demás familiares, y de los vecinos, y de todos. Vale, pues un abrazo ahí para la festejada, nos escuchan en el barrio Santa Lucía. Órale, hasta allá se van las felicitaciones para la pequeña Nicole Nájera Chacón, que mañana estará cumpliendo 10 añotes, 10 añototes. Felicidades a la festejada. ¡Feliz cumpleaños, mi amiga Nicole! Espero que la pases increíble mañana, Por ahí me imagino que va a haber partidita de pastel, Por ahí me imagino que va a haber apapachos, abrazos y mucho más. Que la pasen bonito, familia. Saludos para todos ahí en el barrio Santa Lucía. Ya tenemos listo el siguiente mini concierto y aprovecho para saludar a mis amigos del mercado Manuel Arraizar en Tonalá. Saludos a las chicas guapas que están laborando aquí en una tienda muy conocida frente al mercado municipal y nos tienen a todo volumen y por ahí nos han pedido el siguiente mini concierto. 10:38, nos vamos con...
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2: Viene la diva de la banda, Jenny Rivera. Buenos días en los mini conciertos.

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1: Son las 10:45, 15 y darán las 11. Sigues escuchando los mini conciertos de la que buena. Vámonos con el siguiente artista. ¿Quién se viene, señor operador? Es el mismísimo Marco Antonio Solís en los mini conciertos de la que buena.
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cosa si 4 minutos y darán las 11 de la mañana. Ay, ¿a poco ya andamos en la recta final? Sí, señor operador, ya andamos en la recta final. Y es más, vámonos con la música porque el tiempo nos está ganando. Nos vamos con el último tema del señor Marco Antonio Solís. Saludos a los que andan escuchándonos aquí en el centro de la ciudad. Amigos transportistas, ¿va? Y a mis amigos taxistas, excelente mañana. Estos fueron los mini conciertos de La Qué Buena.

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1: Son las 11 de la mañana con 7 minutos. Por ahí mandamos un tema del señor Leo Dan porque nos pidieron un mini concierto, pero pues ya lo habíamos terminado a la hora de mini conciertos. Saludos especiales, pues, ahí para la personita que nos solicitó algo del señor Leo Dan. Ya mandamos un tema. Disculpe usted, pero ya se nos había terminado la hora de mini conciertos, ¿eh? La hora de mini concierto es de 10 a 11 de la mañana. Ahorita arrancamos con los bloques de pura música. Vámonos con el siguiente tema en la hora de barra. Los fines de semana son de pura música.
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1: Muchas gracias. Qué temononón.

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2: Son las 11:36. 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
6: Chicos, 10 minutos y serán las 12 del mediodía. ¿Aquí andamos? ¿Qué dijeron? ¿Ya se fue la cebra? No, señores. Aquí andamos disfrutando de los bloques de pura música. Es la senda norteña aquí en La Que Buena.

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6: ¡Ya llegamos!
7: ¡Ya andamos en la recta final, chicos! 11.54 en Qué Buena Música.

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2: Solamente nos quedan 3 minutos y darán las 12 del mediodía. Ya nos vamos. Ay, qué rápido. Ya ven, pues, se fue rápido la mañana. Gracias por haberme acompañado. Oigan, escuchamos, disfrutamos, ¿eh? Así como de las canciones más solicitadas, estuvimos en las más pedidas de la Qué Buena. Luego nos fuimos con los mini conciertos y ahorita ya nos quedamos con pura música. Al ratito, en punto de las 6 de la tarde, estoy contigo para llevarte lo mejor de Qué Buena Música. Y luego, 7:30 de la noche, arrancamos los especiales de la Qué Buena. Ya sabes, ¿no? Ya te la sabes, tenemos invitado de lujo. Tenemos a un artista con nosotros. Al ratito te diré de quién se trata, no te lo pierdas. 7:30 de la noche. Soy Yasmín Trinidad La Cebra. Gracias. Sigue disfrutando de tu fin de semana. Disfrútalo al máximo. Sigue escuchando la Qué Buena 94.3.

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11: Son las 12 con 34 minutos.

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4: Son las 12:51.

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2: Son las 12 con 55 minutos.

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6: Es la 1:16.

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9: Es la 1:34.

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2: Es la una con 52 minutos.

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2: Son las 2:03.

0: señoras y señores, qué gusto saludarles a través de la Qué Buena. Ya son las 2:09 p.m. Es un gusto saludar al Tigre. Bueno, como cada sábado vamos a enviar micrófonos a Arriaga, tu centro comercial Plastilux. Adelante, compañero.
1: 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Ya vamos rumbo a Tatachico, el tiempo se va muy rápido, estamos hoy 8 de agosto. Señor de las ofertas, 8 de agosto. Ya se aproximan muchos santorales. Y bueno, como siempre, también el clima está loco. Hay mucho calor, señor, y en Plastilux hay mucho que dar, señor, las ofertas, como siempre, aquí encuentra ya el regreso a clases, no ande corriendo. ¿Cómo está, señor, de las ofertas?
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0: Con 21 minutos volvemos, enviamos micrófonos a tu centro comercial Plastilux en este sábado. Adelante, compañero Tigre.
1: Gracias, gracias, amigo. 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
0: Gracias. Aquí estamos de regreso en el último corte a través de la magia de la radio en este sábado. 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Como siempre lo hacemos. Saludos para la gente de Tonalá, la gente de Cabeza de Toro, del Manguito, de lo que es también Ponte Duro, de la Barra, o 20 de noviembre también. Un saludo para todos ellos. A la gente de San Cayetano, gracias por escucharnos. A la gente de lo que es Miguel Hidalgo, de Vista Hermosa, a la gente también que nos escucha allá en Paredón, en Cabeza de Toro, en Puerto Arista, en también lo que es Playa del Sol, ¿no? Estamos ahí, saludos para ellos. A toda la gente de lo que es Guanacastal también, de Tomás Garrido, de Ignacio Ramírez, de Durango, un saludo para todos ellos. Y por supuesto la gente de todo Arriaga, la gente de La Gloria, la línea del Pleito, el Arenal, la gente de La Gloria, Santa Brígida, Nuevo Bosque, Nuevo Poblado, a la gente de Emiliano Zapata, de Bola de Oro, de La Azteca, gracias por escucharnos, la gente de Nicolás Bravo, de Cárdenas, San Pablo, San Antonio, un saludo para todos ellos, la gente de Calera, de lo que es La Azteca, también decíamos, de Villa del Mar, de Punta Flor, de Agua Fría, de Berlín, de 5 de Mayo, de lo que es este Nuevo Progreso, Nuevo Poblado, López Mateo, Las Nueve, San Vicente, un saludo para todos ellos. Gracias por escucharnos por en la radio. Y también a los amigos del Istmo de Tehuantepec, Oaxaca, a la gente de Corazones, de Cochalito, de Pesquería Salinas, a la gente de Puerto Paloma, también de Bernal Díaz del Castillo, de Ituatán, de Reforma de Pineda, Unión Hidalgo, a la gente de San Dionisio del Mar, San Francisco del Mar, gracias por escucharnos. 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

son las 12:46. Vamos a continuar con más de la programación musical, por supuesto, en este sábado 8 de agosto, deseándote lo mejor donde quiera que nos estés acompañando. Un magnífico sábado a través de la Qué Buena, la 94.3. Un sábado familiar, un sábado en donde pues estamos algunos, quizá algunos están descansando. Qué bueno que estén aprovechando este momento para estar disfrutando, por supuesto, también de la buena programación que le ofrecemos. 2:46. Vamos a llevar más de la programación musical, pero antes permítame saludar a toda la banda que nos está escuchando aquí en Arriaga, en pleno centro de la ciudad, también en diversos barrios, diversas colonias. Vaya el cordial saludo allá en la colonia Emiliano Zapata, Azteca. Gracias por estar con nosotros. Y bueno, cada uno de los que nos sintonizan en esta hora de la tarde, los amigos que van en el automóvil con muchísimo uso también, vaya el cordial saludo. Vamos a llevar música, grandes éxitos. A través de la Qué Buena, es el grupo Palomo, nos canta No Me Conoces Aún.

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3: Son las 2 con 51 minutos.
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3: Son las 2 con 51 minutos.

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1: Son las 3:01.

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3: Son las 3 de la tarde con 9 minutos.

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Son las 4 de la tarde con 40 minutos. Escuchamos a la banda El Recodo con este tema. Estás en La Qué Buena 94.3.

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0: Oye, este es Michael Suárez del barrio y lo que traigo es jala jala. Agarra tu pareja que nos fuimos.
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Son las 5 de la tarde con 4 minutos. Las 5 de la tarde con 4 minutos, estamos ya de regreso aquí en la Qué Buena 94.3. Mi nombre es Eric Rivelino y a nombre de mi compañero Gustavo Lara, el pollo de la Qué Buena, los saludo en esta tardecita de sábado. Hoy el compañero pollo se tuvo que ausentar porque hoy es un día muy especial, hoy es su cumpleaños, así que desde acá le mandamos el abrazo con cariño al amigo, al compañero Gustavo Lara, el pollo de la Qué Buena por ahí. Envíele sus felicitaciones, todo su cariño, mándele la buena vibra donde quiera que ande. Ya de andar perdido el pollo, saber a dónde se fue a celebrar. Pero pues nos tocó entonces salir al quite en esa tardecita de sábado. Pero con gusto de acompañarlos y de estar con ustedes aquí. El saludote a todos los que nos escuchan aquí en Arriaga, en todos los barrios, todas las colonias. Y a los amigos que nos escuchan alrededor de nuestro estado, los vecinos del municipio de Tonalá, Chiapas, gracias por estar con nosotros en esta hora de la tarde. Tenemos música, una barra musical preparada para todos ustedes, una hora completita de la mejor selección que tenemos aquí en La Qué Buena. Y nos vamos directamente con este tema de El Commander, se titula Me Quiero Casar. Son las 5:06, estás en La Qué Buena.

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4: Son las 5 de la tarde con 16 minutos.

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1: Ya son las 5 de la tarde con 27 minutos. Oigan, seguimos por aquí en La Qué Buena 94.3. Por acá mandando el saludo muy especial para las amigas cocineras, las cocineras guapas del comedor Las Cazuelas.
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1: Que dicen que se andan preparando los caldos para el día de mañana.
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1: Órale, qué rico, de una vez. Bien dicen que el caldo reposado agarra más sabor.
3: Pero ¿qué te pasa?
1: Saludote ahí para las chicas guapas, las cocineras del comedor Las Cazuelas.
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1: Recuerden que se pueden seguir comunicando con nosotros a través del WhatsApp, es el 662-0621. Comuníquense, pida su tema, no se quede con las ganas en esta tardecita de sábado. Cuéntenos también cómo se le está pasando, qué anda haciendo.
3: ¿Es verdad lo que me
1: dice? No. Estamos escuchando el Grupo Mandingo con el tema Número Equivocado. Son las 5:28 aquí en

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3: Son las 5 de la tarde con 44 minutos. Estamos de regreso con algo de Cristian Nodal.
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3: El calorcito se sigue haciendo presente en este sábado. Aquí en Arriaga tenemos una temperatura de 32 grados con sensación de 35 a esta hora de la tarde.
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3: Vaya que no quiere dar tregua el calorcito después de estos días que habíamos tenido lluviecita. El día de hoy, pues el calor está con todo, aunque llovió en algunas partes hace ratito.
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3: Para los amigos de Tonalá, tenemos temperatura de 30 grados con sensación de 38. La sensación aumenta un poquito debido a la humedad. Y se espera lluvia débil alrededor de las 6 de la tarde, así que tómelo en cuenta para sus planes de hoy sábado.
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3: Una mujer como la suya, como les digo en la voz de Cristian Nodal. 15 minutos y serán las 6 de la tarde aquí en La Que Buena 94.3.

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0: Únicamente cuatro minutitos y serán ya las 6 de la tarde. Con este tema de banda Los Sebastianes despedimos esta hora de música, pero yo los invito a que no se despegue porque ya viene mi compañera Yasmín Trinidad, la cebra de la Qué Buena.
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0: Gracias por estarme acompañando durante esta tarde. Que tengan una muy bonita tarde-noche. Tarde-noche ya de sábado. A disfrutar lo que queda de este fin de semana. Y a disfrutar de la Qué Buena 94.3.

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